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0: con la vibra. Venga, recio, pero. ¿Qué pasó? ¿No cenaron?
1: Por si no, ahí hay tontitos.
0: No cenaron las plebes ahora.
1: Hay dos.
0: No hubo chicolitos ahora. A ver, pues fuerte que se venga la gente de Vicente y la.

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